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0: 7:11.
1: Son las 7:07 de la noche ya. 7:12.

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1: 7:18 minutos.

0: 7 de la noche, 7 con 18 minutos, 7 con 18.
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2: 7:20.
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0: 7:29.
1: Ya son las 7 de la noche, ya con 30 minutos. Estamos ingresando ya a la segunda media hora del programa Recorrando Juntos por Estéreo G, la Grande de Lambayeque y Radio San Nicolás. ¿Para qué más? Desde Rodríguez de Mendoza. Ale te acompaña hasta las 8:30 de la noche, recordando esos tiempos idos que nunca volverán a través del programa. Aquí estamos recordando el año 1972 con los tíos queridos este tema.

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1: 8:04.
2: Bien, amigos, son las 8:00 p.m. ya con 5 minutos. Estamos ingresando a la media hora final del programa Recordando Juntos. El hoy miércoles 24 de junio, día del campesino, día de San Juan, ¿no? Patrón de la selva peruana. Un saludo en Moyobamba para mi querida Jovita Grandes Vargas, ¿eh? Mi querida hermana, disfrutando ya de la buena música, la rica comida allá en Moyobamba. Están los ricos Juanes, los tacachos con cecina y los tragos exóticos, por supuesto. Saludos para Ena Margot Grandes, para don Oscar Escobedo, para Charlo Grandes también ahí, ¿eh? Disfrutando de a lo mejor de la selva peruana. Bien, vamos a reiniciar el programa hasta las 8:30. Ali te acompaña con lo mejor de la música romántica.

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0: 8 y 18 minutos.
1: Ocho de la noche. Ocho de la noche con 19 minutos, ¿eh? Estamos presentando Recordando Juntos por Radio Estéreo Gera Grande.

Un especial para mi querido Danielito Latorre, ¿eh? Desde Totora, escuchando la programación de Recordando Juntos. Un excelente miércoles para ti, ¿eh? Gracias por compartir la buena música a través de Recordando Juntos. 8:20, seguimos con la música. Aquí está Mirla Castellanos, ¿eh? Recordando este tema.

28 minutos, 7 de la noche. Hemos llegado a la parte final ya del programa Recordando Juntos, el miércoles 24 de junio. Un abrazo musical para todos, al hombre de hoy que estuvo contigo, gracias por la sintonía. Sigan con la mejor música romántica a través de...

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0: 8:52.
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0: 9 y 59 minutos.
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0: aplauso fuertísimo para esta chica de Alma ahí, de Nueva Generación. Estamos llegando directamente desde el Mall del Sur a nivel nacional a través de...
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0: 5:12.
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1: 5:30.
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2: 5:54
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0: 18 minutos.
1: Son las 6 de la mañana con 18 minutos, amigos, ¿cómo están? ¿Cómo amanecieron? Bienvenidos a compartir la programación de los Retropicanes de Oro el día hoy jueves 25 de junio. Cómo pasa el tiempo, ¿sí? Somos Estéreo Gela Grande desde Lambayeque y Radio San Nicolás, ¿para qué más? Desde Rodríguez de Mendoza. Ari, que acompaña hasta las 7 en punto de la mañana, llevando la alegría desde muy temprano a través de los Retropicanes de Oro. Un abrazo cordial para mi querida promoción y paisanita Aurorita Chávez. Como todos los días, escuchar la programación desde Surco. Un abrazo para ti, Miguel Aurelita. Un excelente jueves también. Gracias por compartir la buena música. Seguimos entonces con los Retropicales de Oro. Aquí está Tania desde Venezuela con esta prueba de amor.

6:27 minutos. Un abrazo también para mi querida prima Silvia Grandes. También está escuchando ya la programación de los Retropicales de Oro. El día de hoy jueves 25 de junio. Gracias por la sintonía, mi querida prima Silvia. Vamos a finalizar los primeros 30 minutos del programa. Aquí estamos con el grupo Siglo XX, la ciudad de Rioja. Recordarles el tema La Naranjadita, ¿no?

0: 33 minutos.
1: Recordando con Poppy y sus pirañas este tema guayaba. 6:33 a.m. Estamos en la segunda media hora de los Retropicales de Hora. El hoy jueves 25 de junio. Un abrazo musical para todos. Un saludo para Jovita Grande Vargas. Sigue disfrutando las fiestas de San Juan allá en Moyobamba. Creo que hasta el día de hoy. Felicidades para Ena Margot, para Oscar Escobedo, para Chalo Grande también, ¿no? Cualquier cantidad de Juanes, Tacacho, Concesina. Lo hecho. Bien, estamos todos listos para reiniciar el programa hasta las 7 en punto. Seguimos con los Retropicales de Oro. Aquí están los Girasoles recordando este tema.

0: 40 minutos.
1: Ya son las 6:41 de la mañana. Saludos allá en Lima para mi querido paisano José Arvilo, también escuchando la programación de los Retropicales de Oro. Aquí en Olmos para mi querida María Carolina Timaná Cerato de Oro, también feliz, contenta. Una

0: 6:47.
1: Ahí estaba el gran cacique de la cumbia peruana desde Pucallpa, don Juanek Sucombo, recordando este tema Caballito Nocturno. 13 minutos, llegamos a las 7 de la mañana. Estamos presentando Retropicales de Oro por Radio Estéreo Fiela Grande de Lambay y Radio San Nicolás. ¿Para qué más? Desde Rodríguez Meloso. Un saludo cordial para mi querido Amner Antonio Matos Vargas, ¿no? Mi querido paisano. Un abrazo a distancia, mi querido, más conocido como Tuco, ¿no? Mi querido Amner Antonio, gracias por la sintonía. Un abrazo de Lambayeque, ¿eh? Gracias por estar en la sintonía del programa Los Retropicales de Oro. Vamos a ir hasta Amazonas, ¿eh? Recordamos con los liberales este tema, Camina a España.

0: 44 minutos.
1: Ahí recordamos con Fresa Juvenil de Tarapoto, ¿eh?, la versión de Don Dalmaster Río Ratti con este tema Devuélveme el Anillo, ese estilo, ¿eh? 5 minutos y llegamos a las 7 de la mañana. Un saludo para Marco Tineo Cueva, también está en la sintonía de los Retropicales de Oro.

Ya retornamos con nostalgias, ¿ah? Antes un saludito cordial para mi querida sobrina en Lima, ¿tá? El cita con Celo Vargas Acosta, ¿tá? Desde Lima, escuchando el programa, un excelente jueves para ti, mi querida sobrina. Vamos a finalizar con dos excelentes temas, ¿ah? Aquí llega primeramente don Aníbal Velázquez con este tema Sal y Agua.

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0: 7:04.
1: 7:04. Estamos listos ya para presentarte Nostalgias, ¿eh? El día de hoy, jueves 25 de junio, somos Estéreo G en la Grande de Tambayeque, a punto de cumplir 26 años, ¿eh? Y Radio San Nicolás, ¿para qué más? Desde Rodríguez de Mendoza. Bien, qué pena, Miguel Cita Consuelo nos participa que ha fallecido el señor Osvaldo Acosta Vargas, que en paz descanse, ¿eh? Ya tenemos luego de 10 minutos haciendo nuestras condolencias. Un saludo para Genito Arce también desde Torino, Italia, escuchando la programación de Nostalgia a esta hora de la mañana. Y aquí en Amayque para mi querida Zelandia Marlene Granda Larrea, también mi gran amigo. Y un abrazo para ti, mi querida Zelandia. Gracias por estar en la sintonía del programa. Empezamos entonces con Nostalgias.

0: 7:18.
1: 7:18. Un saludo para mi guía paisana en España, Sarit Viena Collazos. Dice: hola Ali, buenos días. Saludos a mi gentita de Mariscal Benavides. Felices fiestas allá en Juan Dín. Así es, mi querido barrio de mi querida Sarit. El día de hoy dio el inicio ya a las fiestas patronales ahí en Mariscal Benavides. Un abrazo allá a la distancia. Gracias por la sintonía. Y también un saludo para el doctor Jesús Díaz Pérez. Feliz, contento, Sí, mi querido doctor, un excelente jueves para usted. Seguimos con la música. Aquí está esta agrupación Yumpay con este tema.

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0: Gracias de feria. Ahí nos estamos, Motupe. Somos Tormenta, Tormenta. Como loca, como loco, como lo baila, baila, baila, ¿eh?

0: 7:38.
1: Ahí está Cielito Becerril, la guayachita, con este tema de la segunda vez. Un abrazo hasta Rodríguez Mendoza. 7:38, estamos presentando Nostalgias. Tenemos saludos para mi querido primo Daniel Meléndez Grandes, también está en la sintonía del programa. Para mi querida promoción y paisanita Dolfina Tunjar Collazos, ¿eh? Un abrazo para ti, mi querida Dolfina. Gracias por estar en la sintonía del programa, ¿eh? Así es, un abrazo de la Mayeque. Para Mónica Ocampo también, bueno, tu saludo especial, está en la sintonía del programa Nostalgias. 7:39. Aquí está el buen canto, ¿sabes? De su amplio repertorio musical. Un saludo también para Genito Arce en Torino, Italia.

0: 7:48.
1: Un hermoso recuerdo con Oscar López López, mi querido primo, más conocido como el Patito de Amazonas, ¿sabes? Con este tema Guayachita Dulce Caramelo, ¿eh? Qué bonito tema. 12 minutos, llegamos a las 8 de la mañana. Un saludo también para mi vida paisana en Lima, Felicita Loja Tafur. Está en la sintonía del programa. Un excelente jueves para ti, mi vida Felicita. Gracias por compartir la buena música. Bien, nuevamente aquí estamos en Amazonas, ¿eh? Recordando con esta gran cantante Andrea Vergaray Arista, más conocida como Estrellita de Amazonas, ¿eh? Justamente la semana pasada tuve aniversario. Un abrazo para mi Estrellita de Amazonas. Lo recordamos con este tema.

0: 7:57.
1: Ahí está Lucía Yoplak desde Chachapoyas, ¿eh? Tú me pides que te olvide. 3 minutos y llegamos a las 8 de la mañana. Vamos a finalizar la edición de Nostalgias el jueves 25 de junio. Gracias por la sintonía. Un abrazo, un saludo para mi amigo Wagner López Portocarrero, también está en la sintonía del programa Nostalgias. Y también para mi amigo paisanito Lorita Chávez, ¿eh? Gracias por la sintonía. Un excelente jueves, ¿eh? Para ti. Bien, nos vamos ya con este tema. Yo retorno con ustedes a partir de las 7 de la noche con Recórrenlo Juntos, ¿eh? Aquí está Silverio Urbina con este tema. Siete y 58.

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0: 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Este es un tema nuevecito, un tema nuevo. Este tema es nuevo. Queremos invitar a Andy Montañez, a Gilberto Santa Rosa, al hermano de Pellín que cantó con nosotros.

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Son las 12 del mediodía y 18 minutos.

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8: Son las 12 del mediodía y 32 minutos.
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1: Son las 12 del mediodía y 42 minutos.

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9: 1:32.
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0: el ángel del Señor anunció a María.
1: Y ella concibió por obra del Espíritu Santo.
0: Dios te salve María, llena eres de gracia. El Señor...

0: He aquí la esclava del Señor.
1: Hágase en mí según tu palabra.
0: Dios te salve María, llena eres de gracia. El Señor es contigo.

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Aquí es cumpleaños el día de hoy. Muchas felicidades. ¿Ah? Les saluda. Buenas tardes, Ecuador, con tus melodías lindas e inolvidables que nos traen recuerdos en esta juventud que escuchaba cuando solamente había onda corta y AM aquí en Rodríguez de Mendoza.

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a quienes viajan, les deseamos éxitos en sus gestiones a realizar, pronto retorno y por supuesto que Dios los acompañe. Sigan con la sintonía de Buenas Tardes, Ecuador.

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Un saludo especial en Chacapata, también en Parista, Nueva Esperanza, o vamos a Miraflores en Huambo, también el cruce Puquio, rumbo a Santa Rosa, Trancahuayco, también un abrazo musical para ustedes, con el sentimiento hecho canción en Buenas Tardes, Ecuador.

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0: Gracias siempre a nuestros profesores que inculcan y siembran la semillita del saber de nuestros alumnos de los diferentes colegios e instituciones educativas. Son el futuro de nuestra provincia y de nuestro departamento de Amazonas. 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

Saludos a nuestros paisanos y paisanas que nos escuchan a través de la magia del internet en el extranjero, en Estados Unidos, para nuestros paisanos y paisanas, la familia Vega, la familia Domínguez, la familia Trigoso Fernández, la familia Trigoso Domínguez, y por supuesto en Italia, también en España, a quienes gustan de esta programación. Buenas tardes, Ecuador, desde Mendoza y Lambayeque.

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0: 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Seguimos en la sintonía de Estéreo G desde Lambayeque 96.1 y Rodríguez de Mendoza, nuestra tierra natal, 96.5 FM Estéreo para ustedes.
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9: Para la familia Grandes en Huambo, totalmente en la sintonía de esta programación de Estéreo G. Estéreo G y buenas tardes, Ecuador.
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